0: Hoy te tengo aquí.
1: Corujão 89.
2: Rio Preto! Chega Arnaldo e Zé Neto e Cristiano junto e misturado, hein?